Vaihtoi mennä, atteeksi, termina! Termino classico con un mineral! Para o Cruzeiro, para o Atlético, Atlético terminado no mineral, 1-1 para a cada reportagem volante, Roberto Arturo Balai.